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está frito como pescadito. ¡Aleluya! ¡Y que viva Cristo!

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escuchar lo de Jesucristo les encanta para todo el mundo. Celebremos con gusto, señores, el día del cumpleaños.

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nos ha dejado tantas melodías tan hermosas como esta, que dice así.

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Sí, Señor, recibe gloria, recibe alabanza y poder en esta noche. Es el propósito de nuestra reunión, reconocerte, darte honra.

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Hola, por favor, no me cuelgues. Es que desde que te conocí no he dejado de pensar en ti. Ya sé que eres cristiana y yo no, pero por favor, dame la oportunidad. ¿Por qué no?

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2: Porque ¿sabes qué? No fuiste tú ni tu madre que decidieron que estuvieras aquí. Él te llamó, te seleccionó, te miró, te dio por profeta a las naciones.

la mano. Todo aquel que hoy quiera reconciliarse con Dios, que diga como dice esta canción: ya no puedo correr más, ya no puedo caminar más si tu presencia no va conmigo. Repite conmigo: Señor Jesús, Señor Jesús,

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1: 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San Lucas, capítulo 22, versos 39 y 44.

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0: Un aplauso para Daniel.
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1: Con sabiduría afirmó el Señor la tierra. Con inteligencia estableció los cielos. Por su conocimiento se apartaron las aguas, y las nubes dejaron caer su rocío. Hijo mío, conserva el buen juicio. No pierdas de vista la discreción. Te serán fuente de vida, te adornarán como un collar. Podrás correr tranquilo tu camino, y tus pies no tropezarán. 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

0: Abundantes bendiciones para ustedes, hermanos, para todos los que estamos aquí en este devocional. Bienvenidos. Aquí estamos amaneciendo con Dios. Gracias por acompañarnos. Gracias, hermana Anita, Ana Rita, nuestra adoradora de la familia de Estéreo Revelación Radio. Hermana Inés Caballero, que es muy temprano también, está ahí pues con nosotros. Nos alegramos poder disfrutar cada mañana contigo y estamos aquí para acompañarte. Como siempre, aquí estamos tus amigos.
1: Buenos días, bendiciones para todos. Contentos y agradecidos al Señor por tener siempre la oportunidad de cada mañana llegar a sus hogares para que juntos podamos dar gloria y honor a nuestro Dios. Hoy leeremos el Salmos 92. Alabanza por la bondad de Dios. Bueno es alabarte, oh Jehová, y cantar salmos a tu nombre, oh Altísimo. Anunciar por la mañana tu misericordia y tu fidelidad cada noche. En el decacordio y en el salterio, en tono suave con el arpa. Por cuanto me has alegrado, oh Jehová, con tus obras. En las obras de tus manos me gozo. Cuán grandes son tus obras, oh Jehová, muy profundos son tus pensamientos. El hombre necio no sabe, y el insensato no entiende esto. Cuando brotan los impíos como la hierba, y florecen todos los que hacen iniquidad, es para ser destruidos eternamente. Mas tú, Jehová, para siempre eres altísimo, porque aquí tus enemigos, oh Jehová, porque aquí perecerán tus enemigos, serán esparcidos todos los que hacen maldad, pero tú aumentarás mis fuerzas como las del búfalo, seré ungido con aceite fresco, y mirarán mis ojos sobre mis enemigos, oirán mis oídos de los que se levantaron contra mí de los malignos. El justo florecerá como la palmera, crecerá como cedro en el Líbano, plantados en la casa de Jehová. En los atrios de nuestro Dios florecerán, aún en la vejez fructificarán. Estarán vigorosos y verdes para anunciar que Jehová mi fortaleza es recto y que en él no hay injusticia. Aleluya. Bendito y amado Dios, te damos gracias en esta mañana. Gracias, Señor, por tu misericordia y tu fidelidad cada día. Grande es tu amor, Señor. Grande tu misericordia. Eres incomparable, Señor. Te adoramos, te alabamos. Te bendecimos, Señor de señores. A ti el único, Señor y Dios. No hay nadie fuera de ti. Gracias, Señor, por darnos la vida. Por permitir un día más de vida en esta tierra, nuestra familia, nuestros hijos y nietos. Gracias, Señor, por librarlos de la muerte. Gracias, Señor, porque tú estás siempre para salvarlos, oh Dios, para preservarlos. Gracias, gracias por la vida de cada uno de mis hermanos. Gracias, Señor, porque aún en el tiempo de prueba, en el tiempo difícil, tu presencia es una realidad, Señor, y podemos sentir paz. Podemos, Señor, sentir tu amor, tu presencia. Gracias. Gracias por estar ayudando a aquellos que están en los hospitales, en la clínica, a aquellos que están en los centros de rehabilitación, Señor. Sigue obrando, amado Espíritu Santo. Sigue obrando en cada vida, mi Señor. No hay nadie como tú. Gracias por este tiempo hermoso Gracias, Señor, porque permites que esta señal digital siga en pie, dándote la gloria a ti, Señor, y anunciando que tú eres el Señor de señores, que tú eres el mediador, el único mediador entre Dios y los hombres. Gracias, porque en ti hay salvación, en ti hay restauración, en ti hay libertad. Gracias, mi Señor, eres incomparable. Gracias, oh Dios, por tus hechos maravillosos. Estamos, Señor, maravillados. Estamos agradecidos, Señor, por tu bondad, por tu amor. Todo lo tienes, Señor, tú lo sabes todo, Dios. Gracias. Sigue guardando y usando la vida de tus pastores, evangelistas, obreros, misioneros. Gracias, Señor. Que tu iglesia te aclame, que tu iglesia, Señor, sea esa iglesia que confía en ti, aleluya, que crecerá como cedro en el Líbano, como la palmera hacia arriba mirándote a ti. Gracias, oh Dios, toda la gloria sea para ti, mi Señor. Amén.

Buscamos liberarnos de la culpa, los miedos, las ansiedades y las cadenas invisibles que intentan aprisionar nuestras almas. Sin embargo, ninguna fuerza terrenal, filosofía humana ni logro personal pueden tocar lo más profundo de nuestro ser como Cristo. Solo el Hijo de Dios tiene poder para romper las cadenas que nos impiden una vida plena. ¿Qué tal, cómo están? Bienvenidos al Café Devocional para este día, aquí en Café con Jesús. Soy el pastor Evans Bustamante y les doy la más cordial bienvenida al Café Devocional para este día. Si el Hijo os libertare. Dice Juan capítulo 8, versículo 36. Así que, si el Hijo os libertare, seréis verdaderamente libres. Cuando Jesús declara que Él mismo es quien libera, no se refiere a una libertad superficial. Es una transformación que comienza en el interior. Además de quitar el peso del pecado, Él restaura, renueva y guía el corazón hacia un nuevo propósito. La libertad que Cristo ofrece no depende de circunstancias externas, pues nace de una obra realizada en la cruz, sellada por su amor eterno. Si el Hijo te libera, eres libre del pasado, de las acusaciones y mentiras que intentan definir quién eres, libre de la necesidad de cargar solo con tu dolor, libre para empezar de nuevo, para caminar con esperanza, para elegir bien, para vivir en paz, incluso en medio de las tormentas, libre para comprender que tu identidad no reside en tus fracasos ni limitaciones, sino en la gracia que te ha alcanzado. Esta libertad, sin embargo, también es una invitación a caminar con Cristo diariamente, a entregarle las áreas que aún nos resistimos a soltar, a confiar cuando no entendemos y a seguirlo incluso cuando el camino parece estrecho. Pero es precisamente en este camino que experimentamos el poder de su promesa. Si el Hijo te libera, eres libre, verdaderamente libre. Que esta verdad toque tu corazón hoy, brindándote fuerza, fe y renovación para seguir adelante en la luz de aquel que te llamó a vivir plenamente. Vivamos la libertad que Él nos ofrece. Busca la presencia de Jesús diariamente a través de la oración y la palabra, permitiendo que Él renueve tus pensamientos y guíe tus decisiones con sabiduría. Abandona las cargas innecesarias. Confiesa tus luchas a Cristo y confía en que su gracia restaura, fortalece y guía cada área frágil del corazón humano. Y camina en obediencia, practicando actos de amor, perdón y servicio, demostrando al mundo la verdadera libertad que se manifiesta a través de una vida transformada. Acompáñame a un momento de oración. Oremos. Señor, te agradezco la libertad que solo tu amor concede. Libera mi corazón de miedos, culpas y preocupaciones. Guía mi

0: y de esta manera hemos podido compartir el café devocional de Café con Jesús. Soy el pastor Evans Bustamante y me despido enviándote un super abrazo. Rompe costillas. Mil bendiciones. Hasta nuestro próximo programa.
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3: Estamos amaneciendo con Dios y bienvenido. Dios te bendiga, hermana Jenny Elizabeth, mi hermana Rosa Leonila, nuestro querido pastor y misionero Wilson Fernández. Bendiciones, hermana Isabel Reyes Medina, Reyes Avilán. Dios te bendiga, hermana, y gracias por acompañarnos, gracias por estar siempre ahí con el ministerio, las guerreras y los guerreritos también nos acompañan. Dios les bendiga, Dios bendiga a mi hermana Medina desde México también, mi hermana Leslie Barrientos, bueno, hay muchos mexicanos, mi hermana Arle Reyes también. Y aquí pues en Sudamérica, para todos mis hermanos que están integrando esta familia de Estéreo Revelación Radio. Nos alegramos poder disfrutar cada mañana. Ya viene pues nuestra pastora María de Los Ángeles desde Cuba. Pero antes hay uno de los temas muy bonitos que lo compartimos aquí juntos. Vamos a disfrutarlo cantándole al Señor en este devocional, porque estamos amaneciendo con Dios.

0: Dios les bendiga, amada Iglesia de Jesucristo, que la paz del Señor sea con todos. Damos gracias a Dios por este nuevo amanecer, por esta linda mañana que el Señor nos regala. Bendito sea nuestro Dios. La palabra de Dios dice que sus misericordias se renuevan cada mañana. Y aquí está el Señor con nosotros, dándonos una nueva oportunidad. Señor, te damos gracias por este día. Bendecimos tu grande nombre, porque tu misericordia es para siempre, Señor. Cubrimos nuestras vidas y nuestras familias con la sangre preciosa del Cordero y te pedimos, Dios, que tu reino venga y que tu voluntad sea hecha sobre todas las cosas, Señor. Bendecimos a Israel, que tu paz sea sobre Jerusalén y bendecimos a tu iglesia, Señor, en todas las naciones de la tierra. Clamamos, Señor, por todos los obreros de la viña. Ángeles tuyos, Señor, estén cuidando a tu pueblo, a tus hijos, a tus ministros, a tus obreros, Dios mío, en el nombre de Jesús. Ángeles, Señor, descendiendo, Señor, sobre todas las naciones de la tierra. Padre, guardando a tus hijos, Dios mío. Mira aquellos que están siendo perseguidos, maltratados. Clamamos a ti, Señor, por tu protección divina para las familias cristianas. Bendecimos los matrimonios, Señor, los hijos. Clamamos por los hijos rebeldes, por los que están apartados de tu evangelio, Señor. Estamos clamando ahora, pidiéndote, Señor, que así como dices tu palabra, que tú dejas las 99, Señor, y sales en busca de aquella perdida, que lo hagas con ellos así, Señor. En el nombre de Jesús, Padre. Padre, mira a Perú, bendecimos a Perú, bendecimos al pastor Néstor Caballero, su familia, su ministerio. En el nombre de Jesús, Padre amado, ángeles tuyos les rodeen en este momento, Señor. Padre, yo declaro y decreto, Señor, que él va en aumento, que él va de bendición en bendición, Dios mío. Que su ministerio es prosperado, Señor, que esta radio, Señor, llega a todas las naciones de la tierra. En el nombre de Jesús, Señor, expandiendo tu evangelio a todas las naciones. Tu palabra dice, Señor, que cuando este evangelio sea conocido en todo el mundo, entonces vendrá el fin. Aleluya, te esperamos, Señor. Padre, el Espíritu y la novia dicen, ven, Señor Jesús, aleluya. Gracias por esta mañana, Dios. Mira aquellos que están encamados, aquellos ancianos, aquellos enfermos, los que están en hospitales, los que están en la UCI. Estamos clamando a ti, Señor, en el nombre de Jesús, por ellos ahora, Dios mío. Tu misericordia les alcance, bendice a los médicos y a todos los trabajadores de la salud. Señor, tu palabra fluya a través de sus bocas, declarando vida sobre los enfermos, Dios mío. Haciendo milagros y prodigios, Señor, a través de ellos, Padre. Gracias te damos, Dios mío, desatamos sanidad, enviamos salud, enviamos sanidad sobre los cuerpos enfermos ahora, Dios mío, sobre las mentes abatidas, sean libertadas y la paz de Jesucristo, Señor, sea en cada pensamiento, en el nombre de Cristo Jesús, Señor. Aleluya. Gracias te damos, Dios, en el nombre de Jesús. Amén. Gloria sea al Señor. Quiero hablarles en esta mañana acerca de por qué debemos orar. Y me refiero a por qué peticiones, por qué cosas son las que nosotros debemos orar. Y vamos a leer la palabra en Mateo capítulo 6. A partir del versículo 7, dice la palabra del Señor. Y orando, no uséis vanas repeticiones, como los gentiles que piensan que por su palabrería serán oídos. No os hagáis, pues, semejantes a ellos, porque vuestro Padre sabe de qué cosa tenéis necesidad antes de que vosotros le pidáis. Amén. Dice que no usemos vanas repeticiones. Amén. Y pudiéramos decir, bueno, no usemos oraciones aprendidas o no nos hagamos oraciones como cliché, esas oraciones de levantarse en la mañana y decir, Señor, te damos gracias por este día, bendice nuestra familia, bendice nuestros hijos, que tu presencia esté con nosotros. Y cuando nos levantamos al otro día repetimos lo mismo, repetimos lo mismo, repetimos lo mismo. Y esto no es lo que el Señor Jesús nos está enseñando aquí. Amén. Dice que nuestro Padre sabe de qué cosa tenemos necesidad. Así que las vanas repeticiones, sabe hermano, esa oración, la cual es una vana repetición, es cuando nosotros estamos orando por aquellas cosas las cuales el Padre sabe que nosotros tenemos necesidad de ellas. Es cuando nosotros comenzamos a orar por las necesidades. No, usted y yo no tenemos que orar por las necesidades porque el Señor conoce tu necesidad antes de que la digas. El Padre quiere que oremos por cosas más profundas. Seguimos en el versículo 9. Vosotros pues oraréis así. Padre nuestro que estás en los cielos, santificado sea tu nombre. Y mira, comienza la primera petición diciendo, venga tu reino, hágase tu voluntad, como en el cielo, así también en la tierra. ¿Sabe, hermano? Cuando estamos diciéndole al Señor, venga tu reino, yo traigo a mi mente este versículo que dice, mas buscad primeramente el reino de Dios y su justicia, y todas las demás cosas vienen por añadidura. Y también viene a mi mente Jeremías 33:3 cuando dice, clama a mí y yo te responderé y te enseñaré cosas grandes y ocultas que tú no conoces. Así que muchas veces estamos pidiendo cosas que el Señor sabe que nosotros tenemos necesidad de ellas. Y ya el Señor las conoce. Y Dios quiere que nosotros estemos orando por esas cosas profundas que están escondidas. Dios quiere que estemos orando para que establezcamos su reino. Amén. Ahí donde nosotros estemos, en el país donde te encuentras, que tú le puedas decir al Señor, Señor, venga tu reino. Que cuando te levantes en la mañana le estás diciendo al Señor, venga tu reino. Que cuando llegue la tarde tú le digas a Dios, Señor, venga tu reino. Que cuando tú vayas a orar, te metas en los secretos de Dios y le digas al Señor, Señor, muéstrame esas cosas grandes y ocultas que tú, que nosotros no conocemos, Señor, pero que tú nos revelas. Dios quiere que nosotros oremos por todas esas cosas. Aleluya. Fíjense, después dice, el pan nuestro de cada día, dánoslo hoy. ¿Sabe? Nos está diciendo, el pan nuestro de cada día, dámelo hoy. Dame el de hoy, el de mañana, el de cada día, el de todos los días de mi vida. Señor, dame ese pan hoy. Te lo voy a pedir hoy, Señor. Me lo vas a dar hoy, mañana. Yo no tengo que volver a pedirte pan. Porque ya hoy tú me estás dando el pan de todos los días de mi vida. Bendito sea nuestro Dios. Aleluya. Entonces mañana nos levantamos y volvemos a decir, Señor, dame el pan de este día. Y al otro día nos levantamos y el Señor nos está diciendo, mi vida, mira, ya esto me lo pediste. Ya no me hagas más vanas repeticiones. Busca mi reino. Busca mi profundidad. Busca mi secreto. Busca mi revelación. Yo sé que te hace falta el pan para este día. Yo sé que necesitas finanzas. Yo sé que tienes una deuda. Yo sé que estás enfermo. Aleluya. Y quiero hablarte más. Bendito sea nuestro Dios. Bendito sea nuestro Dios. Sabe, a veces queremos orar por todo. Cuando realmente hay momentos de orar y hay momentos de actuar. Amén. Como cuando a veces les he puesto el ejemplo y les he dicho, Moisés ora a Jehová. Y Jehová le dice, ¿por qué clamas a mí? Dile a mi pueblo que marche. No era el momento de orar. No era el momento de pedir. Era el momento de actuar. Amén. Y a veces estamos orando por cosas que Dios nos ha mandado a actuar y nosotros lo que hacemos es orar. Y quiero leerles en Mateo capítulo 10, versículos del 5 al 8. Y es cuando el Señor Jesús envía a los 12 y les dice, a estos 12 envió Jesús y les dio instrucciones diciendo, por camino de gentiles no vayáis. Y en ciudad de samaritanos no entréis, sino id antes a las ovejas perdidas de Israel. Y yendo, predicad diciendo, el reino de los cielos se ha acercado. Otra vez, hermanos, el reino. ¿Qué fue lo que Dios le mandó decir a esta gente? El reino de los cielos se ha acercado. El reino de los cielos está aquí. El reino de los cielos está entre nosotros. ¿Qué nos está diciendo? Nos está diciendo, mira, hay misterios entre nosotros que tienen que ser revelados. Y eso Dios nos los ha dado a ti y a mí. ¿Para qué? Nosotros revelemos los misterios del reino de Dios. Ahora dice, miren lo que les está diciendo, sanad enfermos, limpiad leprosos, resucitad muertos, echad fuera demonios, de gracia recibiste, dad de gracia. Ahora escuche, él no le está diciendo, ore para que los enfermos se sanen, ore para que los leprosos sean limpiados, ore para resucitar muertos, ore para echar fuera demonios, no está diciendo eso. Es algo que ya Dios nos ha dado. ¿Sabe? Nos ha dado el poder, nos ha dado la potestad. Es un mandato. Amén. Pon la mano sobre el enfermo, simplemente dile en el nombre de Jesús es sano. Amén. Mire, quiero leerle también en Marcos. Marcos 16, versículo del 17 al 18. Estoy buscando Marcos, vamos a buscarle. Marcos. Capítulo 16, gloria a Dios, aleluya, te adoramos Señor. 16, versículos 17 y 18, dice la palabra del Señor, dice, y estas señales seguirán a los que creen, en mi nombre echarán fuera demonios, hablarán nuevas lenguas, tomarán en las manos serpientes y si bebieren cosa mortífera no les hará daño. Sobre los enfermos pondrán las manos y sanarán. Amén. Sobre los enfermos pondrán las manos y estos sanarán. Es algo que ya el Señor nos ha dado. ¿Sabe? Usted no tiene que llegar donde está un enfermo. Señor, yo te pido ahora que tú sanes. No, no. Usted tiene que decirle en el nombre de Jesús, sé sano. Usted tiene que decirle al demonio, en el nombre de Jesús te ordeno que salgas de ese cuerpo. Usted tiene que decirle al leproso, en el nombre de Jesús, sé limpio. Amén. Usted tiene que decirle a Jesús, en el nombre de Jesús, te liberto. Amén. Hermano, porque es algo que el Señor ya ha puesto en nuestras manos. Es algo que Dios ya nos ha dado. Es algo con lo que el Señor ya nos ha capacitado. Eso está en ti, si eres un hijo de Dios y está en mí. Bendito sea nuestro Dios. Eso está en nosotros. Eso está en toda la iglesia de Jesucristo en el mundo entero. Aleluya. Quizás usted dice, ay, pero es que yo lo he hecho y no sucede. Pues sabe, para el que cree, todo es posible. Para el que cree, todo es posible. Y le digo más. Así como una persona que, por ejemplo, quiere ser fisiculturista, tenía un cuerpo normal y él dice, yo quiero ser un fisiculturista, esa persona tiene que entrenar, tiene que comenzar a hacer pesas, tiene que comenzar a hacer ejercicio hasta que lo logra. Así mismo sucede en el mundo espiritual. Quizás usted ora por una persona, usted le ministra la sanidad. Usted le dice, sé sano en el nombre de Jesús. Y no sucedió. Pero cuando llega el otro, usted no puede decir, bueno, no sucedió, ¿qué voy a hacer yo ahora por este? No, usted tiene que nuevamente levantar las pesas. Y usted tiene que decir, ahora voy a poner la mano sobre este. Y usted allí pone la mano y usted le ministra la sanidad. Amén. Y usted ministra sanidad y no sucede. Pero usted no se rinde. Porque somos de los que perseveramos, no somos de los que nos rendimos. ¿Hasta cuándo? Hasta que veamos, hasta que lo logremos, hasta que lleguemos. A ver, hermano, yo he orado por unas cuantas personas muertas y aún no he visto ninguna resucitar. Pero lo voy a continuar haciendo hasta que lo vea. Porque el Señor me dijo, resucita a los muertos. Sana a los enfermos, liberta a los cautivos. Y le doy gracias al Señor, hermano,
1: porque ayer el Señor comenzó a ministrarme con esta palabra. Porque durante mucho tiempo yo pensé que cuando el Señor me estaba hablando de las vanas palabrerías, cuando dice, no uséis vanas repeticiones como los gentiles, yo siempre pensaba que se estaba refiriendo a oraciones repetidas, a oraciones aprendidas. Pero ayer leyendo la palabra, entendí. Cuando estaba leyendo, porque vuestro Padre sabe de qué cosa tenéis necesidad, entendí que he estado repitiendo durante mucho tiempo en mi vida, hablándole a Dios, pidiéndole cosas de las cuales Dios sabe que yo necesito, y he empleado tiempo en pedir cosas que se han convertido en vanas repeticiones, cuando realmente ese tiempo en lo que tengo que emplearlo es en adorar el nombre de Dios, es en establecer su reino, aleluya, es en cavar en lo profundo, en lo espiritual, para encontrar esas cosas grandes y ocultas que el Señor quiere revelarme por medio de la oración. Hermano, cuando estamos orando en el Espíritu, estamos cavando en el reino de Dios y estamos trayendo a la luz esas cosas maravillosas que están ahí ocultas y que Dios quiere que nosotros las traigamos y las revelemos en el mundo natural, porque el reino de los cielos está entre nosotros y quiere manifestarse al mundo natural. Y eso sucede, amado hermano, a través de ti y de mí, de gente como tú y yo, que somos capaces de creerle a Dios, a pesar de que quizás no hayamos visto aún resucitar un muerto ante nuestros ojos, pero le decimos, Señor, no lo he visto, pero lo voy a ver, pero lo voy a hacer, porque lo estoy creyendo, porque no me rindo en el nombre de Jesús, porque oré por aquella persona, Señor, y puse las manos y le administré sanidad y le dije, sé sano, y le ordené al cáncer que se fuera de ese cuerpo, y esa persona murió, pero no me voy a rendir, porque al próximo que llegue, igual le voy a administrar, igual voy a ponerle las manos, igual le voy a ordenar a ese espíritu de cáncer que salga de ese cuerpo en el nombre poderoso de Cristo Jesús. ¿Hasta cuándo? Hasta que lo vea, hasta que suceda, porque me estoy fortaleciendo en el Espíritu, porque de esa manera estoy alzando esas pesas espirituales, aleluya, y voy a llegar a ser ese fisiculturista espiritualmente hablando en el nombre de Jesús, fuerte, fortalecido, capaz de levantar esas grandes fortalezas, aleluya, y derribar principados, potestades, gobernadores de las tinieblas, porque me estoy ejercitando en el Espíritu, aleluya, porque estoy aprendiendo a caminar en el reino de Dios y porque estoy aprendiendo a tomar los tesoros del reino y traerlos al mundo natural para el servicio de la iglesia de Jesucristo, del pueblo de Dios y del perdido que también necesita liberación, sanidad, ministración, aleluya, en el nombre poderoso de Cristo Jesús. Yo te exhorto, amado hermano, yo te exhorto, deja de hacer grandes listas de peticiones que el Señor ya conoce. Deja de hacer grandes listas. Ven a Él y dile, Señor, tú conoces mi necesidad, está delante de ti. Ahora voy a acabar y voy a entrar en esa habitación, voy a entrar en lo secreto. Porque cuando entro en los secretos, Señor, tú me recompensas en público. Padre, bendigo a tu pueblo, bendigo a tu iglesia, bendigo a tus hijos, Dios mío, que esta palabra se revele a sus vidas, se haga rema en el nombre poderoso de Jesús. Desde Cuba, te bendigo. Amén.
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0: Hola, Pastor.
1: Qué gusto escucharle, hermana. Buenos días.
0: Ahora sí recién te escucho.
1: Bueno, estamos en contacto con Paraguay. Buenos días, hermana Mirna. Un abrazo. Hay momentos especiales de poder siempre encontrarnos con el Señor y con nuestros hermanos. Bienvenido, saludos para todos mis hermanos allá.
0: Amén, amén, Pastor. Y igualmente para todos ustedes ahí, que Dios me los bendiga.
1: Un saludo para mi hermana Lina, una mujer que está trabajando mucho con la radio y pues nos alegra mucho que puedan estar trabajando ahí para el Señor.
0: Amén, amén, Pastor. Debe estar escuchándolos a ustedes también.
1: Bueno, no sé si podemos tomar un momento de oración, hermana Mirna. Bueno, a favor de todos los oyentes que no son creyentes, a favor de los hermanos que están pasando necesidades. Yo creo que es un momento bonito poder acercarnos al Señor confiadamente.
0: Amén. Bendito Señor, Dios Padre Todopoderoso, en esta preciosa hora, Señor, venimos dándote las gracias, Padre, por este precioso momento, Señor, que nos permite, Señor, estar en tu presencia. Llegamos, Señor, ante tu trono de gracia en el nombre de Jesús, entregándote, Señor, todas las necesidades, todas las peticiones, Señor, de esta gran familia, Señor, de Estéreo Revelación Radio. Gracias, Señor, te damos por este día. Y creemos firmemente, Padre, de que tú irás supliendo, Señor, las necesidades de todas y cada uno, Señor, de las personas, Señor, que están pasando alguna necesidad, Señor, ya sea, Señor, de salud, de provisión, de trabajo. Tú lo sabes, Señor. Todo te lo entregamos a ti porque para ti no hay nada imposible, Señor. Y tú no desamparas a tus hijos, Padre. Lo creemos firmemente, mi Señor, y es por eso, Señor, que venimos entregándote todo, Señor, para que tú, Señor, vayas obrando, Señor, de acuerdo a tu santa y divina voluntad. Desde ya, Señor, te damos las gracias creyendo, Señor, de que hecho está, Señor, que tú suples, Señor, que tú, Señor, sanas, que tú liberas, que tú libertas, Señor, en el nombre poderoso de Cristo Jesús, Señor. Bendecimos, Señor, en esta hora, Señor, a la familia, Señor, del Pastor Néstor Caballero, a su ministerio, a Estéreo Revelación Radio y a toda esta gran familia, Señor, que compone esta emisora, Señor. Te damos las gracias, Señor, y lo cubrimos, Señor, al Pastor Néstor Caballero, como también, Señor, a todos los oyentes, Señor, con la sangre preciosa de tu Hijo amado Jesucristo. Y te damos las gracias, Señor, creyendo de que hecho está, en el nombre de Jesús. Amén y amén.
1: Bendiciones, hermana. Muchas gracias. Y pues un saludo para mis hermanos allá en Paraguay. También por ahí cerca. Saludos para mi hermana en Uruguay. Mi hermana Nadia Gómez. Un abrazo para toda esa familia. Nos alegramos poder cada mañana encontrarnos con ustedes, sabiendo de que el trabajo para el Señor es mucho. Bendiciones, hermana Mirna, desde Paraguay.
0: Un abrazo enorme a la distancia y bendiciones para todos esos oyentes, mi hermano y pastor, a todos los que me conocen y los que no me conocen de igual manera.
1: Claro.
0: En la mano del Señor estamos.
1: Mirna Roja es nuestra hermana que hace las portadas de cada mañana que compartimos en el paquete de los audios. Abrazos, hermana, y muchas gracias por atendernos.
0: Amén, amén. Gloria al Señor. Amén, pastor.

0: Hola, buenos días.
1: Pastor Néstor, buenos días, Dios
0: qué
1: le bendiga.
0: Gusto, estamos al aire con el misionero Wilson. ¿Cómo estás, hermano Wilson?
1: Bien, pastor, gracias a Dios.
0: Bueno,
1: contento de poder estar escuchando esta hermosa programación. Bendiciones para la pastora Segunda, para todos los hermanos que están unidos esta mañana en este hermoso programa Amaneciendo con Dios. Bendiciones, hermana Nadia, gracias por su participación, gracias a todos los que están participando y seguirán también escuchando durante el día. Muchas bendiciones.
0: Gracias, hermano. ¿Cómo van los agendados para los paquetes de los audios? Bueno, cada día tomamos un tiempo para ordenar, para organizar el paquete de los audios que lo compartimos. Yo sé que muchos lo están recibiendo y bueno, ahí estamos. Cuéntenos, hermano Wilson.
1: Sí, hermano, gracias a Dios, siempre compartiendo diariamente los programas, los audios desde la madrugada para todos nuestros hermanos y amistades que tengo en agenda. Gracias a Dios que nos reciben y también podemos conversar y ellos agradecen por la palabra que se les comparte. Gracias al Señor, hermano, seguimos adelante en el trabajo de la obra de Dios. Gracias a Dios, hermano.
0: Qué bueno, hermano, haga presente nuestro cariño al pastor Julián, a nuestra hermana pastora Hulda, a la familia allá en Cartavio y pues a todos mis hermanos de misión y a todos los pastores de esa zona, de ese sector. Yo sé que son una obra unida y están siempre trabajando en todo y eso es bueno, eso es bueno. De verdad, veíamos que había una campaña haciéndose, programas especiales, y eso nos alegra, hermano, que se siga trabajando en la obra del Señor.
1: Amén. Gracias a Dios, hermano. El Señor nos permite poder estar en el trabajo del evangelismo acá en Cartavio, tanto en el sector y las iglesias alrededor. El día de ayer estuvimos por Nepén, Malca, y gracias a Dios todo con éxito, porque el Señor nos demanda de que son tiempos muy difíciles que estamos viviendo, son los últimos tiempos y urge llegar a cada uno de nuestros amigos, vecinos, familiares, llevando la palabra del Señor. Y también por la noche se pudo evangelizar acá en la calle principal, haciendo una actividad, ofreciendo un cafecito gratis al paso a todos y aprovechando para poder compartir palabra de Dios con ellos. Gracias, hermano, hay diferentes métodos de poder llegar a las personas y el Señor es el que respalda todo este trabajo. Así es, mi hermano, el día de hoy también continuaremos con esa labor, mañana también estamos saliendo a las calles. Nos toca por el sector de San Francisco, por el pasaje Rímac, y ahí seguimos trabajando, mi amado hermano. Gracias, Dios le bendiga, gracias por esta oportunidad que me brinda para poder dar a conocer lo que es el trabajo de la obra de Dios en el sector Cartavio. Un abrazo y muchas bendiciones para todos ustedes, mis hermanos.
0: De igual manera, misionero Wilson, y Dios bendiga tu vida también y la vida de todos los hermanos.
1: Amén. Gracias, Pastor Néstor.

0: Dios siga bendiciendo la vida de todos. Nos alegramos siempre disfrutar cada mañana de la compañía de nuestros hermanos y saber que están bien trabajando en la obra del Señor. Dios bendiga a nuestra pastora Los Ángeles, María de Los Ángeles, allá y en Cuba. Bueno, aquí estamos siempre integrados con muchos de nuestros hermanos que cada día ellos nos acompañan. Vamos a ver aquí. Buenos días. Hola, buenos días.
1: Buenos días.
0: ¿Cómo estás, hermano José? Qué gusto escucharte.
1: Estoy relativamente bien.
0: Nos alegra mucho, hermano. Perdone que, como siempre, nosotros yendo a los hermanos, aquí estamos al aire. Estuvimos conversando con acá mis hermanos de Perú y también de Paraguay, Ana Mirna. Y ahora queríamos saber cómo están por ahí, hermano querido.
1: Bueno, acá en China han pasado muchas cosas. Yo en este minuto no estoy en la región de los ríos tampoco. Estoy en otra región del país, en la región de Aysén. Motivos, cambiarse de ciudad para vivir. Y porque tengo una hija que está muy enferma aquí. El motivo de cambiarme para acá, a esta región, entre la región de Magallanes y la región de los ríos, de los lagos, quiero decir.
0: Bueno, yo creo que el Señor no se equivoque, hermano José, poder dirigirnos y tener contacto con ustedes y pues respaldar en oración. Hacemos conocer a todos nuestros hermanos, le están escuchando ahí, y pues estaremos orando, hermano José, porque somos una familia. Usted siempre ha sido una persona especial para nosotros allá en el sur de la República de Chile. Y creemos que nuestro único socorro, nuestra alternativa total y única es el Señor. Y pues ahí vamos, ¿no? Deseamos que las cosas sean controladas por el Señor, hermano, y que toda aflicción, toda carga sea ligera, ¿no? Porque esa es nuestra esperanza.
1: Amén, así es. Así es. Yo he estado un poquito alejado. No nos hemos contactado.
0: Sí.
1: No hace ya mucho rato. Pero
0: entendemos también por el trabajo y todo eso. Y pues. Pero aquí estamos, hermano, para escucharle, hermano José.
1: Amén. Eso quisiera yo en esta mañana pedirle que me ayuden a orar, porque la salud de mi hija está muy deteriorada.
0: Gloria a Dios.
1: Pero Dios es fiel.
0: Sí, hermano.
1: Él cumple todas las cosas, siempre lo he sabido yo. Él me ha cuidado, me ha librado de la muerte y por eso yo confío en él. Su promesa nunca falla.
0: Claro que sí, hermano.
1: Así que aquí en esta región, es una región bonita, no es una región que sobresalga mucho en el país, pero hoy día hay muchas empresas que están poniendo los ojos aquí en esta región.
0: Amén.
1: Dios hará de Aysén, de esta región, una región próspera. Pero está todo en los designios de él.
0: Claro que sí.
1: Yo viajé ayer desde la región de los ríos hasta acá. Y hoy día va a ser el el primer día que vamos a recorrer a Isten otra vez, como
0: Dios,
1: antaño.
0: amén, Dios
1: Sí.
0: guarde, Dios ayude, hermano, en todo y aún supla toda
1: Amén.
0: necesidad, hermano. Nosotros lo creemos en nuestro
1: Amén,
0: corazón, lo
1: sí.
0: confesamos con nuestros labios, que todas
1: Amén,
0: las
1: así
0: cosas
1: es.
0: nos ayudan a bien, hermano. Y porque todo
1: Bendito Dios
0: está,
1: Padre.
0: el todo tiene el control. Señor, te damos
1: Así es.
0: gracias, Padre, en esta mañana. Señor,
1: Bien,
0: nos
1: yo.
0: unimos con tu siervo José Hermosía, Padre, allá
1: Bien,
0: en la
1: para
0: República de
1: siempre.
0: Chile, Señor. Quizás mucha
1: No
0: distancia de donde estamos, Señor, pero qué bueno,
1: perdón.
0: Señor, que a través de estos medios podemos estar juntos delante de ti,
1: Bendito
0: Señor.
1: para siempre.
0: Y nos unimos a este sentir, Padre, a esta
1: Bendito para Dios
0: necesidad,
1: siempre.
0: Señor, a esta condición, Señor, que le toca
1: Bendito
0: pasar,
1: Rey,
0: Señor, como a
1: aleluya.
0: muchos, Señor, pero qué bueno que eres el mismo. Y que tanto allá,
1: Señor.
0: Señor, a la distancia, como también aquí en Perú, Señor, eres el mismo. Y que tienes el control, Señor.
1: Sí,
0: Amado
1: Señor,
0: Dios,
1: bendito Dios.
0: mira, Señor, la necesidad de tu hijo, Señor, presenta
1: Señor.
0: la
1: Señor.
0: condición, Señor, de su hija querida, Padre. Tú conoces y
1: Bendito
0: sabes, Señor. Solamente, Señor,
1: Dios.
0: nosotros levantamos nuestra voz para que tú, Señor, puedas obrar, Señor. Y nosotros lo
1: Gloria a Dios
0: creemos
1: para
0: que en
1: siempre.
0: ti todas las cosas son posibles. No hay
1: Sí,
0: nada,
1: señora.
0: Señor, que no se pueda hacer porque tú eres el Dios de nuestra esperanza, Señor, que rompes, Señor, toda
1: Gloria
0: barrera,
1: para siempre.
0: quitas todo obstáculo. Señor, vienes y obras y sanas, Señor, en el nombre de
1: Y
0: Jesús.
1: Señor Jesús.
0: Revocamos, Señor, toda maldición, todo
1: Señor.
0: mal, Señor, que está atacando a esta familia, la salud, la condición, Señor, de su hija.
1: No.
0: Padre, como un joven viene y le pone en tus
1: Aleluya,
0: manos, Señor.
1: Dios.
0: Lo hacemos
1: Señor.
0: nosotros,
1: Gloria a tu
0: Padre.
1: nombre.
0: Yo sé que tu mano no
1: Gloria.
0: se ha cortado. Eres el mismo,
1: Sí, Señor.
0: Señor. Y que para ti no hay nada imposible, Dios. Has venido, mi Señor, para deshacer toda obra del diablo y nosotros lo creemos, Señor. En el nombre de Jesús lloramos por salud, Señor, por restauración,
1: Señor,
0: Padre,
1: bendito
0: por las que
1: Dios.
0: necesidades
1: Señor.
0: sean suplidas, Señor. Tú lo sabes, Señor, y tú lo puedes hacer en el nombre
1: Sí,
0: de Jesús
1: Señor,
0: de
1: bendito
0: Nazaret.
1: Dios.
0: Bendito Dios, limpio, libre, Señor, de toda carga, toda
1: Sí,
0: aflicción,
1: Señor.
0: Señor, que muchas veces azota la vida de tu siervo, Padre, en el nombre de Jesús, por el poder, Señor, de tu
1: Señor,
0: palabra.
1: Señor.
0: Gracias, precioso
1: Amén.
0: Espíritu Santo. Gracias, Señor. Nosotros lo creemos, Padre. Nos unimos, Señor, todos aquí en el mismo amor, en esa misma fe. Gracias, precioso Espíritu Santo. En el nombre de Jesús de Nazaret.
1: No.
0: Gracias, Señor.
1: Gloria.
0: Aleluya. Amén. Amén. Hermano José,
1: Sí.
0: entendemos nosotros que ya sabemos, somos maduros, todo, que todo
1: Sí,
0: está en las
1: señor.
0: manos del Señor y que al que cree todo es posible. Y nosotros creemos, hermano, que ya se está haciendo una obra, hermano, ahí el Señor ya empezó y lo que lo hace bien, hermano. Amén. No
1: Gracias.
0: es casualidad, nos quedamos asombrados, de verdad. Poder intentar comunicarnos porque siempre estamos ahí a tiempo, en el momento oportuno, porque somos una familia, hermano. Esto
1: Ah,
0: es
1: sí,
0: Estéreo
1: señor.
0: Revelación Radio. Bien, hermano José,
1: Gloria.
0: Dios bendiga y tenga un día bonito, una temporada ahí
1: Gracias,
0: con su
1: padre.
0: hija. Y vamos a estar ahí
1: Gracias,
0: siempre en
1: señor.
0: contacto, hermano, y nos da mucha
1: Amén.
0: alegría poder escucharle.
1: Amén.
0: Allá a la lejanía, hermano, usted es la persona aquí en
1: Santo
0: Sudamérica, la
1: Dios.
0: parte, el hombre que está mucho más lejos de nosotros, pero la alegría,
1: Bendito Dios.
0: el deseo de siempre agradar al Señor nos una siempre, hermano José. Bueno,
1: Amén.
0: le dejo para unas palabras más de su parte, aquí están nuestros hermanos escuchándoles.
1: Bueno, agradecer a Dios siempre por todas sus bondades, por su amor, porque hasta aquí ha sacado en victoria hacia adelante. Las pruebas vienen y uno lo sabe. Y agradecido porque esta familia de Estéreo Revelación Radio ha sido buena. Esta experiencia grandiosa, conocerle a usted, pastor, a través de este medio, conocer a la hermandad que trabaja. Dios bendecirá el esfuerzo de cada uno de vosotros para llevar la obra de Dios adelante. Bendito sea el Señor. Yo que me queda en este momento agradecer la amistad que hemos tenido por años, mi pastor. Ya. Y agradecer a mis hermanos que hemos orado juntos. Yo sé que claman por cada uno de nosotros, como yo lo hago también aquí, en este lugar alejado. La bendición de Dios sea con cada uno de vosotros en este día. Y el Señor derrame el Espíritu Santo abundantemente sobre su pueblo. En mis palabras de agradecimiento, pastor, gracias por el contacto.
0: Amén. Gracias, hermano José. Bendición. Estaremos en contacto, entonces un abrazote por ahí. Y Dios siga bendiciendo.
1: Amén.
0: Hermano.
1: Dios amén. Siga Dios bendiciendo.
0: Amén. Amén. Bendiciones.
1: Gracias. Amén. Chao, chao.
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Señor, queremos pedirte por las naciones de la tierra. Queremos pedirte que tengas misericordia de nosotros, que en tu favor y tu bondad escuches el clamor de tus hijos en esta noche, escuches el clamor de tus hijos alrededor del mundo entero. Que tengas misericordia de las naciones. Ten misericordia de nuestro país. Hermano, levante su voz y ahí donde usted está, empiece a clamar al Señor y a decirle: Señor, acuérdate que tú eres un Dios de pactos y que guardas los pactos desde la antigüedad, que nunca has fallado a tu palabra, Señor, y que nunca fallarás a tu palabra jamás. Señor, clamamos esta noche por las naciones de la tierra, que te acuerdes de ellas en misericordia, con tu favor, en el nombre de Jesús. Alguien diga amén.

0: Anhelando poder estar en la noche, en nuestro programa Noche de Gratitud. Ya saben que todos los domingos nosotros a partir de las 8 de la noche, hora de Perú, nosotros tenemos un programa de gratitud, de agradecimiento. Bueno, pensamos en muchos de aquellos que no asisten a una congregación y nosotros estamos a partir de las 8. No olvidemos que nuestro predicador de esta noche es nada menos que nuestro pastor Antonio Braulio desde Caracas, Venezuela. Les invitamos para que pues y compartan el link. Queremos mucho más personas que estén disfrutando de este programa, una noche de gratitud, agradeciendo al Señor por la semana que está pasando y también por la que está viniendo, pues deseando lo mejor para ustedes y que podamos tener un día muy bendecido, que podamos estar asistiendo a los programas que se tiene durante el día, ¿no? Un saludo especial para mis hermanos de la Misión Cristiana Cadena del Milagro, que estarán también reunidos, y yo sé que muchos van a estar reunidos con su familia. Es un día muy bendecido para todos, hermanos. Bendiciones para todos. Buenos días.
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Bueno, el libro de Ezequiel, uno de los pasajes más hermosos, es cuando Dios pone al profeta Ezequiel enfrente de un valle de huesos secos, enfrente de un valle de imposibilidad, y le pregunta.

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1: Amados hermanos, los tiempos son extremadamente difíciles. Y yo tengo una palabra que compartir con ustedes. He orado por un momento con todo el pueblo de Dios, pero también siento la responsabilidad de hablarle al pueblo. Necesitamos con urgencia volvernos a Dios, volvernos a la oración, volvernos a quebrantar delante de Dios. Este no es tiempo para estar jugando, este no es tiempo para entretenimientos, no es tiempo para descuidos espirituales. Echa fuera el desánimo, hermanito, está en juego la eternidad y necesitamos con urgencia ponernos en las manos de Dios. Escúchame bien, quiero que vayas conmigo, por favor, al libro de Apocalipsis capítulo 12. Quiero compartir con ustedes directamente de la palabra de Dios unos pasajes de la Biblia que nos van a alertar por los tiempos que estamos viviendo. Porque escuchen lo que voy a decir. No vienen tiempos mejores. Olvide todo eso. Vienen tiempos más difíciles. Vienen tiempos de lágrimas, de dolor, de angustia. Vienen tiempos donde desearemos ver la gloria de Dios en nuestra vida. Si hay descuido espiritual, habrá gente que va a desear sentir a Dios, pero lamentablemente muchos han contristado al Espíritu Santo de Dios. Son cientos de cristianos que tienen contristado el Espíritu Santo porque están enamorados del mundo, de la vanidad, de los deseos de los ojos, los deseos de la carne, la vanagloria de la vida. Y han puesto a Cristo en un segundo lugar. Y eso ha contristado el Espíritu Santo de Dios en miles y miles de cristianos por la irresponsabilidad de muchos líderes espirituales que solamente le enseñan al pueblo que Dios ve el corazón y que Dios lo único que quiere de ti es salvarte y lo único que ve es lo que lleva en el corazón. Mentiras del diablo. La Biblia dice que de la abundancia del corazón habla la boca. Todo lo que se manifiesta en tu vida, todo lo que sale de tu boca, todo lo que se ve en tu cuerpo físico, es el resultado de lo que hay en tu corazón. Los frutos que se manifiestan en tu vida, en tu conducta, en tu manera de hablar, todo sale del corazón. Entonces, si todo viene del corazón, quiere decir que algo no está bien dentro de nosotros. Porque muchas veces hay que tener las cosas bien claras también. Porque muchas veces nos escondemos también, nada más en la vestimenta, en la corbata, el traje y en lo externo. Y a veces también tenemos podrido el corazón. Aquí hay que ser sincero con Dios. Hay que limpiar el vaso por dentro primero, dijo Cristo, para que después se limpie lo de afuera. Porque también hay cantidades de cristianos con apariencia. Por dentro cargan adulterios, fornicaciones, pleitos, envidias, chismes, contiendas, rencillas, rencores, raíces de amargura. Todo eso hay que sacarlo. Sácalo con urgencia porque Cristo viene pronto. Pero vaya conmigo, por favor, al libro de Apocalipsis capítulo 12, del verso 7 en adelante. Escuche lo que dice la Biblia. Y repito, vienen tiempos difíciles. Si lo que te están diciendo por ahí, que las cosas mejorarán, que las cosas van a ir mejorando a medida que pasa el tiempo. Ten mucho cuidado. A medida que nos vayamos acercando a la venida de Cristo, vamos a ir viendo la manifestación de la maldad como nunca lo hayamos visto en nuestra vida. Ya lo estamos viendo. Ya lo estamos viendo. Ya no hay temor de Dios. Ya no hay reverencia. La gente puede estar en un templo con una Biblia en la mano, cantando, siendo líder de una iglesia, pastoreando una iglesia y viviendo en pecado. Tenemos la conciencia cauterizada. Muchísimo cuidado. La apostasía está entrando al templo, a la iglesia. La apostasía es la negación de la fe. Y eso es extremadamente peligroso. Porque cuando ya una persona se vuelve un apóstata, Dios deja de tratar con él. Porque te has convertido en un apóstata, en negar la fe que un día profesabas. Pero vamos a Apocalipsis, capítulo 12, verso 7 en adelante. Dice este bendito libro, la palabra de Dios. Honrando al Padre, al Hijo y al Espíritu Santo. Después hubo una gran batalla. Escucha atentamente. En el cielo, Miguel y sus ángeles luchaban contra el dragón. Se desató una batalla terrible en los cielos, dice la Biblia. Miguel y sus ángeles contra el dragón. Y luchaba el dragón y sus ángeles, es decir, sus demonios. Pero en el verso 8 dice la palabra de Dios, pero no prevalecieron, porque hasta este momento, escúchalo bien, escúchalo, no hay diablo ni demonio que le pueda ganar una batalla al Dios de la iglesia de Jesucristo, al Dios que está revelado en esta bendita palabra. No le ha podido ganar una batalla. Nunca le ganará una batalla. Porque Él es Rey de Reyes y Señor de Señores. Pero no prevalecieron, ni se halló lugar para ellos en el cielo. En otras palabras, los echaron abajo. Y luego dice la Biblia, y fue lanzado fuera el dragón. Y la serpiente antigua, que se llama el diablo y Satanás, el cual engañaba al mundo entero. Abre los ojos, abre el entendimiento y vea de dónde viene todo el engaño, toda la mentira, todas las falsas doctrinas, a las cuales el mismo Pablo le llama doctrinas de demonios. ¿De dónde viene la maldad? ¿De dónde viene todo lo que hoy estamos viendo en nuestros pueblos, en nuestras ciudades? La corrupción que ha entrado en la misma iglesia, la depravación, la mundanalidad, el libertinaje, la carnalidad en las iglesias. Mire de dónde viene. Del mismísimo Satanás. Todo aquel que te cambie la doctrina, todo aquello que se salga de la palabra, no viene de parte de Dios. Viene de parte del enemigo de nuestras almas. Ten mucho cuidado. Recuerda las palabras del Señor Jesucristo. Que dijo, mirad que nadie os engañe. No te dejes engañar. No te dejes engañar, aunque te hablen bonito, aunque te ofrezcan prosperidad, porque ese es el mensaje de hoy. Dios te quiere dar casa, te quiere dar carro, te quiere dar un negocio. ¡No! ¡Ya no hay tiempo que perder! ¡Hablemos más del cielo! Que nosotros aquí somos peregrinos y extranjeros. Usted no es de aquí abajo. Usted es de allá arriba. Que no se le olvide. Cristo vino a morir en la cruz por nuestros pecados, no para dejarnos aquí en esta tierra, sino para irnos un día con Él. Él dijo, voy pues a preparar lugar para vosotros, para que donde yo estoy, vosotros también estéis. Bendito sea Dios. Cuando yo leo esta palabra y dice, el diablo, Satanás, el cual engaña al mundo entero. Fue arrojado a la tierra y sus ángeles fueron arrojados con él. Cuídate, iglesia bendita de Jesucristo. Estudia la Biblia. Suelte el celular. Salte de las redes sociales o de asuntos que no edifiquen tu alma. Escapa. Es tiempo de buscar a Dios. Es tiempo de humillarnos delante de la presencia de Dios. Porque a medida que se vaya acercando la venida de Cristo, iremos viendo, mire hermano, una manifestación de engaños, de mentiras. Hoy en las iglesias se aceptan cosas que en otro tiempo no se aceptaban. Iglesias que en otro tiempo eran celosos de la sana doctrina. Eran gente que amaban la santidad, que era gente temerosa de Dios, que condenaban el pecado, que predicaban contra el pecado, que hablaban del amor de Dios, que predicaban a Cristo, hablaban de que Cristo venía. Todos dejaron de predicar eso. La mayoría han dejado de predicarlo. ¿Qué les ha pasado? ¿No será que un espíritu de engaño está arropando la humanidad, silenciando a los hombres, a los predicadores? ¿Dónde están los hombres de Dios? ¿Dónde están los atalayas de Dios de este tiempo? ¿Dónde están los Jeremías? ¿Dónde están los Isaías? ¿Dónde están los Juan Bautistas? Que le tengan que decir al pueblo, como dijo Juan el Bautista, no te es lícito tener la mujer de tu hermano. ¡Gloria a Dios! Porque hoy estamos más preocupados que el hermano no se sienta mal. Estamos más preocupados que la iglesia esté llena, aunque el cielo esté vacío. Estamos más preocupados de la economía, de lo material. Y estamos poniendo en peligro la salvación de multitudes de almas. Se ha desatado un engaño como nunca antes. Razón tenía el maestro cuando dijo, mirad que nadie os engañe. Iglesia, por favor. Son tiempos peligrosos. Escucha bien lo que dice aquí. Entonces, oí una gran voz en el cielo que decía, ahora ha venido la salvación y el poder y el reino de nuestro Dios y la autoridad de su Cristo, porque ha sido lanzado fuera el acusador de nuestros hermanos, el que los acusaba delante de nuestro Dios día y noche. Así es el diablo. Te hace pecar, te engaña. Te aparta de Dios y después te acusa, te señala. Para ti ya no hay perdón, para ti ya no hay salida. Que el Señor reprenda al enemigo. Aférrate de la mano bendita de Dios. Si estás apartado, corre a los brazos de Cristo. Apresúrate, busca a Dios como nunca lo hayas hecho. Aleluya, mi alma te alaba, Jesús. Olvídate de aquello que muchos dicen. No voy a la iglesia porque hay demasiada hipocresía. No voy a la iglesia porque hay demasiados carnudos. No voy a la iglesia porque hablaron mal de mí. No vayas a la iglesia simplemente para agradar a la gente. Ve a la iglesia para buscar a Dios. Ve a la iglesia para santificarte. Ve a la iglesia para consagrarte. Ve a la iglesia para buscar a Dios como nunca lo hayas buscado. Olvídate, este no es tiempo de estar agradando gente. Es tiempo de agradar a Dios. Aleluya. Y ellos le han vencido por medio de la sangre del Cordero y de la palabra del testimonio de ellos. Bendito sea Dios. Escúchame. Desde el momento que tú fuiste lavado con la sangre del Cordero, has derrotado todo poder del pecado por el poder de la sangre de Jesucristo. ¡Aleluya! Cuando la sangre de Cristo te limpia, tú que estás en pecado, acepta a Cristo como tu Salvador. Pídele perdón. Humíllate delante de Dios y deja que la sangre de Cristo te limpie y Satanás perderá todo derecho sobre ti. Todo derecho. Por eso dice este pasaje, y ellos le han vencido por medio de la sangre del Cordero. ¡Aleluya! Por eso es que un verdadero cristiano, aleluya, no está atado. Un verdadero cristiano ya no es propiedad de Satanás, es propiedad de Dios. Diga gloria a Dios en esa sala, en ese cuarto, en ese carro. Levante sus manos y dele gloria a Dios. Dele gloria a Dios si la sangre de Cristo te ha limpiado. Bendito sea su nombre, aleluya. Aleluya, Satanás sufre cuando sabe que la sangre de Cristo te limpió. Porque así lo hemos vencido. No es por nuestros méritos. No, es por la sangre del Cordero, dice aquí la palabra. Y de la palabra del testimonio de ellos. Y menospreciaron sus vidas hasta la muerte. Así debe de ser nuestra vida cristiana. Deja de estar sirviéndole a Dios con la idea de volver atrás. Si ya llegaste a este bendito camino, nunca mires hacia atrás. No seas como la mujer de Lot. Mira hacia adelante. La Biblia dice que ninguno que pone su mano sobre el arado y mira hacia atrás es apto para el reino de los cielos. Cristo te llamó para que nunca volvieras atrás. Sigue caminando en medio de la batalla, de la prueba, de la lucha, de la tempestad, de la enfermedad. Sigue caminando, pueblo de Dios. No te detengas. Estamos bajo un ataque infernal a nivel mundial. El diablo se ha levantado contra las iglesias de sana doctrina. Mire, hermanos, yo escuchaba hasta una señora que oí, parece que decía que estaba en Monterrey, México, y que decía, Pastor David Gutiérrez, cuídate del adulterio porque te tiene seco. Y empezó a hablar cosas incoherentes. Bendito sea el Dios de la gloria. Porque Dios me ha guardado para la gloria de su nombre. Y aunque le duela al diablo, seguiré viviendo en santidad para mi Dios. Me guardaré para mi Dios. Y por eso hasta el día de hoy le he dicho a todo pastor, porque he visto el fracaso de grandes hombres de Dios y he aprendido de esas cosas para guardarme para Dios. No porque yo sea fuerte, sino porque el Dios que anda conmigo es más poderoso que mi enemigo que quiere destruirme. Y por eso le digo a todo pastor, el día que usted me invite, tiene que comprar el boleto también a mi esposa. ¿Se dan cuenta el por qué siempre digo eso? Porque siempre habrá gente por ahí queriendo destruir el ministerio, destruir el testimonio, porque hay gente que es inocente, hay gente que todavía no tiene el Espíritu de Dios y cree todo lo que se diga, que el Señor reprenda al diablo y sus demonios. Bendito sea Dios. Pero aquí dice la Biblia, ellos lo han vencido por medio de la sangre del Cordero y de la palabra del testimonio de ellos. Y menospreciaron sus vidas hasta la muerte. Así debe de ser nuestra vida cristiana. No una vida volátil, no una vida temporal, sino como dice la Escritura, sé fiel hasta la muerte, Si Dios te llamó, no vuelvas atrás. Pase lo que pase, aunque llores, aunque sufra, aunque la prueba que te venga sea difícil, aunque estés en una enfermedad terminal, aunque los médicos te hayan dado un diagnóstico terrible, mantente firme, tomado de la mano de Cristo, porque nosotros no somos de aquí, somos de allá arriba. Somos peregrinos y extranjeros en esta tierra. Pero escucha bien el versículo 12 del capítulo 12 del libro de Apocalipsis, porque ese es el que me ha impactado tanto mi vida. Escúchalo, dice este libro sagrado: por lo cual, alegraos cielos y los que moráis en ellos. Y escuche esto, iglesia: ay de los moradores de la tierra y del mar, porque el diablo ha descendido a vosotros con gran ira, sabiendo que le queda poco tiempo. Sabiendo que tiene poco tiempo. El diablo sabe que se le acabó el tiempo. Él sabe más que muchos cristianos que el tiempo se le ha acabado. Y aquí en este texto dice: ¡ay de los moradores de la tierra! Por eso es que usted siente en estos últimos tiempos pesadez espiritual. Usted siente como que si una nube de oscuridad espiritual ha arropado la humanidad. Usted mira el desprecio, el rechazo a la fe, a la palabra, las iglesias totalmente liberales, sin límites. Es un libertinaje el que está viviendo la iglesia hoy. No existe la reverencia a un Dios santo, santo, santo. Tome en cuenta eso. Este no es un Dios de yeso, ni de madera, ni de papel. Este Dios es real y verdadero. Y es santo y aborrece el pecado. Ten mucho cuidado. Porque muchos de los que hoy se mofan, se ríen, se burlan de este bendito evangelio, viene un ay para la humanidad. ¡Ay de aquellos cristianos que se están apartando de los caminos de Dios en estos días! ¡Ay, ay de aquellos que se están yendo al pecado, que están dentro de la iglesia cometiendo pecado! ¡Ay, dice la Biblia, ay de los moradores de la tierra! ¡Aleluya! Y del mar, porque el diablo ha descendido a vosotros con gran ira. Él no viene a hacerte favores, Él no viene a ayudarte, no, Él viene con gran ira. Satanás no se quiere ir solo al infierno, quiere llevarte a ti también. Quiere destruir tu familia, quiere destruir tu ministerio, quiere destruir tu iglesia, quiere destruir tus hijos, quiere destruir todo lo que es bueno, porque Él aborrece todo lo que es de Dios. Él aborrece los matrimonios, Él aborrece la iglesia, Él aborrece lo santo, lo puro. ¿Por qué? ¿Por qué es que ha entrado todo esto a las iglesias en estos últimos tiempos? La carnalidad, la lascivia, los pleitos, los chismes, las contiendas, el libertinaje. Porque Satanás odia todo lo que tiene que ver con Dios, todo lo que a Dios le agrada. Él trata de destruirlo. Iglesia bendita de Jesucristo, cuídate como nunca antes lo hayas hecho. Los tiempos que vienen son extremadamente peligrosos. Vienen tiempos de angustia. Busquemos a Dios. Vete a tu templo a orar. Habla con tu pastor. Muchos de ustedes que han estado preguntando cuándo empiezan los ayunos, si Dios lo permite, mañana jueves 25 de septiembre del 2025, empezamos nuestro ayuno de 3 días sin entregar. Todo el que se quiera unir. Necesitamos un ejército de cristianos buscando a Dios. Es la única forma que contrarrestaremos la ira de Satanás de los últimos tiempos. El diablo no está jugando, el diablo no está jugando con la iglesia. Él ha desatado su ira para destruirnos. Los brujos están haciendo su trabajo. Los santeros, los hechiceros, los ateos, los enemigos de Dios y de la fe. Mire cómo está el mundo, lleno de iras, cumpliéndose las palabras de Cristo, y por haberse multiplicado la maldad, el amor de muchos se enfriará. Eso todo lo estamos viendo. Iglesia amada, por favor, el diablo ha descendido con gran ira. Y no piense usted que usted se va a librar si no busca a Dios. La única forma de sobrevivir en estos últimos días es estar agarradito de la mano de Dios. Sométete a Dios. Vive una vida apartada del pecado. Aunque te llamen fanático, aunque te llamen aleluya, vive una vida diferente. Vive bajo la cobertura de Dios. Y concluyo con esto. Le doy lectura nada más por el tiempo que se me ha ido. En 2 de Timoteo capítulo 3 dice la Biblia. También debes saber esto, le dijo Pablo a Timoteo. Debes saber esto. Y la iglesia debe saberlo también. Que en los postreros días vendrán tiempos peligrosos. Iglesia, estamos siendo avisados. Tiempos peligrosos. Porque habrán hombres amadores de sí mismos. Créame. Hay hombres en los altares que no aman a Dios, que no aman las almas, se aman a sí mismos. A ellos lo único que les interesa es las cosas terrenales. Por eso no le predican al pueblo la verdad, no le predican al pueblo de la santidad, no predican contra el pecado, porque ellos prefieren multitudes, aunque nadie se vaya con el Señor. Porque son amadores de sí mismo, avaros, vanagloriosos, soberbios, blasfemos, desobedientes a los padres, ingratos, impíos, sin afecto natural, implacables, calumniadores, intemperantes, crueles, aborrecedores de lo bueno, traidores, impetuosos, infatuados, amadores de los deleites más que de Dios. Y escucha, iglesia bendita de Jesucristo. Esto te dice el Señor en su palabra. Que tendrán apariencia de piedad, pero negarán la eficacia de ella. A estos evita. Y como dijo el apóstol Juan, no les digáis bienvenido. Evítelos. Todo esto que he leído se está viendo aún dentro de nuestras iglesias. Dígame si no ha oído alguna vez un calumniador usted en las redes sociales. Y calumniando a hombres que ni tan siquiera los conocen. ¿No es eso exactamente lo que dice aquí? Desobediente a los padres, ingratos, impíos, infatuados. Aleluya. Sin afecto natural, no aman a nadie. Son tiempos peligrosos. Iglesia bendita del Señor, que Dios te bendiga. He compartido este tiempo de la palabra de Dios con ustedes, esperando que sirva de muchísima edificación para sus almas. Este ha sido su servidor en Cristo, el pastor David Gutiérrez, que les ama. Y quiero estar orando por ustedes. Si usted nos quiere acompañar en estos días de ayuno, será una gran bendición. Avísele a todo el que lo quiera hacer. Y yo tengo una frase muy personal cuando motivo a algún hermano para que ayune. Le digo, mire, hermanito, recuerde que el día que usted está ayunando, solo recuerde, también él lo está haciendo. Y si él siente debilidad, si él siente hambre, yo también la voy a sentir. Y si él puede aguantar, ¿por qué no voy a aguantar yo? Si él no es más que yo. Así es que de esa manera nos animamos los unos a los otros. Y sepa que va a haber un gran ejército unido para la gloria de Dios. Queremos orar por la iglesia, por los débiles. No dejemos a nuestros soldados en Cristo caídos en el campo de la batalla. Peleemos por ellos. Peleemos por nuestros hijos, por nuestras familias, por nuestras iglesias, por los ministerios de Dios. Si quieres en este momento recibir a Cristo como tu único y suficiente Salvador, si quieres reconciliarte, haz esta oración conmigo. Señor Jesús, en este momento te pido perdón. Límpiame con tu sangre y no te acuerdes nunca más de mis pecados. Perdóname, santifícame de toda maldad. Me duele tanto haber pecado. Ayúdame, dame la fuerza para apartarme de él. Séllame con tu Santo Espíritu y escribe mi nombre en el libro de la vida. Y no te acuerdes nunca más de mis pecados. Gracias, Jesús, por haber llegado a tiempo. Aleluya, amén. Vamos a orar. Padre, en el nombre de Jesús de Nazaret, te presento todas esas almas que están arrepentidas y aceptándote como Señor y Salvador de sus vidas. Límpialos con tu sangre, santifícalos con tu verdad, cambia sus vidas, renuévalos. Rompe esas cadenas que los tenían atados al pecado. En el nombre de Jesús te lo pido. Gracias, mi Señor. Amén y amén. Que Dios te bendiga, Dios te guarde. Este ha sido, como lo dije hace un momento, su servidor, el pastor David Gutiérrez, que seguirá orando por ustedes. Le suplico que ore por mi familia, que ore por el ministerio y que le dé toda la gloria a Dios. Muchísimas gracias por habernos acompañado. Espero que después de este clamor y este momento con la palabra haya quedado fortalecido y se pueda ir a tomar ahí su vasito de agua, su pan, su cafecito, lo que usted quiera. Y que tenga una feliz noche en la presencia de Dios. Que Dios los bendiga a todos. Dios bendiga a toda la Iglesia Central. Les amamos profundamente.
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se levanten. Y Ezequiel, ¿qué dijo? Dice él que me dijo a mí que les diga a ustedes que se levanten.

espacio porque yo voy a saltar esto. Enróllate, enróllate las mangas de la camisa. 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Suelta todo cansancio.

En el nombre de Jesús, en el nombre de Jesús, recibe sanidad ahora mismo. Jesús, toca, toca cada cuerpo. Declaramos sanidad ahora, en el nombre de Jesús. Ahora, ahora. Si tú necesitas un milagro urgente, un milagro, levanta tu mano derecha bien en alto.

aquellas personas que tal vez no están pudiendo dormir bien en las noches. Déjala bien arriba. Todos los que están ahí rodean a esas personas, que levanten sus manos. Recibe de su paz. Recibe de su paz. Hoy en paz te acostarás y así mismo dormirás, porque solo el Señor te hace bien.

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verdad. Tus palabras son eternas y te adoramos, Señor. Levanta tus brazos, abre tu corazón.

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0: Sí, Señor, queremos buscarte. Queremos estar ahí todos los días.
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Espíritu Santo, tú estás aquí. Muévete con libertad en esta noche. Eres la persona más importante en mi vida, Espíritu Santo.

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te veo en la rosa y en los versos, y estás presente en todo lo que hago. ¿Cómo no decirte que te amo? Si tu misericordia es infinita, me perdonas, me guías y me mimas, y tu voz me conduce hasta tus atrios. ¿Cómo no decirte que te amo? Si soy la gracia que en mí tú depositas, vas moldeando mi vida como arcilla con tus manos divinas de artesano.

incomparable y por encima de todos, soberano. ¿Cómo no decirte que te amo? Eres el dueño total del alma mía. Has borrado de mi piel melancolías y me has devuelto el gozo cuando hay llanto. ¿Cómo no decirte que te amo? Tú eres digno de lo

porque llevas tu amor como equipaje. Hoy soy feliz al decirte que te amo. Tú eres el centro de todos mis afectos. Hoy levanto mi voz y grito al viento: definitivamente, Padre, yo te amo. Yo te amo, mi Dios, por esa obra preciosa de Jesús para traer salvación y vida eterna.

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1 Corintios 13:13. Y ahora permanecen la fe, la esperanza y el amor. Estos tres, pero el mayor de ellos es el amor. ¿Qué tenía Dios en mente cuando decidió crear al hombre? Este puede ser el interrogante de muchos cuando vemos la manera como se comporta el ser humano. Sin embargo, no nos queda la menor duda de que Él visualizó un ser que pudiera reproducir su carácter y su voluntad, razón por la cual sopló sobre su nariz aliento de vida. Pues así como Dios señorea en los cielos, Él quiso que el hombre señorease en toda la tierra, ejerciendo su autoridad sobre todas las cosas. Dios reprodujo su carácter en el ser humano, como lo expresó el apóstol Pablo en Efesios 2:10, porque somos hechura suya, la obra maestra de Dios. Dios diseñó un hombre justo, amoroso, feliz, que pudiera convivir en sociedad, pero ante todo, que pudiera disfrutar de una comunión íntima y permanente con el Creador. La personalidad de Dios fue la misma que Él reprodujo en el hombre, mas cuando entró el pecado, la personalidad del hombre fue alterada por la influencia de fuerzas adversas. Dios, en su misericordia, abrió un camino nuevo a través de la fe en la persona del Señor Jesús. Cualquiera que haya aceptado a Jesús como su Señor y Salvador, la simiente de vida es engendrada en Él, para llegar a ser partícipe de la misma naturaleza de Dios. El apóstol Pedro expresó que al apropiarnos de las promesas de Dios por medio de la fe, somos participantes de la naturaleza divina, y esto nos lleva a ser personas de principios firmes, de actitudes correctas y dueñas de sí mismos. La fe en Dios está por encima de los sentidos humanos y nace en el corazón a través de su palabra. Romanos 10:17. La fe en la palabra de Dios es como una semilla que al ser plantada en nuestros corazones dará fruto para vida eterna. Dios usa diferentes canales para que la fe llegue a nosotros a través de un texto de la Biblia, una enseñanza, una prédica o simplemente en el diario vivir. Al compartir tiempo con aquellas personas que se caracterizan por su fe en el Señor, una vez que la fe haya nacido en nosotros, siempre estará disponible para protegernos y bendecirnos en el momento que la necesitemos. Así como un bebé recién nacido abre sus ojos para comenzar a descubrir el mundo que lo rodea, también sucede con la fe, pues después de nacer a ella, nuestros ojos espirituales se abren al mundo invisible donde Cristo reina, para que podamos ver y descubrir las ricas bendiciones que nos esperan en el maravilloso mundo de Dios. La fe es para ahora, la esperanza es para mañana. Algunos que confunden fe con esperanza y piensan: sé que en un futuro me irá mejor, o algún día me sanaré, o creo que pronto mi hogar cambiará, sé que mis finanzas mejorarán, etc. Debemos entender que esto no es fe sino esperanza. Uno de los ingredientes de la fe es la sustancia. Puedo decir que la sustancia es como una cuerda que logra enganchar la esperanza para traerla al presente, y es entonces cuando ocurre el milagro que anhelamos. Bendiciones.

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1: No te preocupes, mi hermano, en que nos digan que estamos locos.

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0: a ti, Señor. Te aplaudimos a ti, Jesús. Alabanza y honor a ti, Señor. Alabanza y honor a ti, Señor Jesús. Toda la...
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3: Este libro fue escrito en París, explica el célebre pensador Miguel de Unamuno en el prólogo de su profunda obra titulada La agonía del cristianismo. Hallándome yo emigrado, refugiado allí, a fines de 1924, en plena dictadura española, presa de una verdadera fiebre espiritual. Y fue escrito por encargo para ser traducido al francés. Escribo fuera de mi patria, España, desgarrada por la tiranía. Fuera de mi hogar, de mi familia, de mis 8 hijos, no tengo nietos todavía. Y sintiendo en mí, con la lucha civil, la religiosa, la agonía de mi patria que se muere y la agonía de Europa, de la civilización que llamamos cristiana, de la civilización grecolatina u occidental. Y en tanto dicen que esta Francia, donde escribo esto, de cuyo pan como ahora y bebo agua, que esta Francia se despuebla y se ve invadida por extranjeros, porque ha muerto en ella el hambre de maternidad y de paternidad, porque no se cree ya en ella en la resurrección de la carne. ¿Se cree en la inmortalidad del alma, en la gloria? Hay momentos en que uno se figura que Europa, el mundo civilizado, está pasando por otro milenio, que se acerca su fin, el fin del mundo civilizado, de la civilización, como los primitivos cristianos, los verdaderos evangélicos, creían que se aproximaba el fin del mundo. Y hay quien dice, con la trágica expresión portuguesa, «Esto da ganas de morir». Escribo estas líneas fuera de mi España, pero a esta, a mi España, a mi hija, a la España de la resurrección y de la inmortalidad, la tengo aquí conmigo, en esta Francia, en el regazo de esta Francia, mi Francia, que me está alimentando la carne y el espíritu, la resurrección y la inmortalidad. Y con la agonía del cristianismo, siento en mí la agonía de mi España y la agonía de mi Francia. Y digo a España y a Francia, y en ellas a toda la cristiandad y a la humanidad no cristiana también, vengan a nos el reino de Dios. Ahora bien, ¿a qué clase de reino se refiere Unamuno con esa cita del Padre Nuestro? En la introducción, explica que cuando el editor francés le pidió que escribiera La agonía del cristianismo, él había estado leyendo un libro profundamente anticristiano. Aquel libro sostenía que un verdadero nacionalista pone la patria ante todo y por ende concibe, trata y resuelve todas las cuestiones políticas en su relación con el interés nacional. Al leer eso, dice Unamuno, me acordé de aquello de mi reino no es de este mundo, que Jesucristo le aseguró a Pilato en su juicio, y pensé que para un verdadero cristiano, toda cuestión, política o lo que sea, debe concebirse, tratarse y resolverse en su relación con el interés individual de la salvación eterna, de la eternidad, porque la patria de un cristiano no es de este mundo.
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Aleluya. ¿Cuántos saben que el Señor es grande? Dígalo conmigo. Señor, sabemos que tú eres grande y tus maravillas son grandes. Lo declararemos entre los pueblos para tu gloria. Aleluya. Aleluya. Vamos a aplaudirle fuerte al Señor.

0: te aplaudimos por tu grandeza, rey.
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la gloria, Señor. Y te la entregamos a ti. ¿Cuántos pueden decir conmigo, Señor, tú has sido mi Señor?

Georgina era su nombre. Una abuelita tierna que con autoridad nos hablaba de Dios. Perseveró ella con fe y él respondió a su clamor.

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4: ¿Cuánto creen que Jesús está aquí esta noche? ¿Sí lo crees?

siglo en siglo es igual, tu poder y tu majestad. Te alabaré para siempre, El Shaddai.

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Puedo ver las multitudes. Puedo oír su gran refrán. Pues el Cristo ha venido y ha vencido a Satán. Y los salvos por su gracia empiezan a cantar. Alabanzas al Cordero que los viene a levantar.

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Señor, venimos delante de tu presencia y nos postramos delante de ti, Señor, y te exaltamos con nuestra alabanza.

especial para todos los que cumplen años el día de hoy. El charro de Jesucristo les canta para todo el mundo. Celebremos con gusto, señores, el día del cumpleaños.

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1: Primero sintió una molesta comezón en casi todo el cuerpo. Pensó que era alergia o picadura de insectos. Pero la comezón siguió y se complicó con cansancio y dolores en brazos y piernas. Comenzó entonces para Patricia Delaney una larga e intensa odisea. Patricia fue vista por 25 especialistas en Estados Unidos y Europa. Todos le dijeron lo mismo. Usted, señora, no tiene nada. Pero la realidad era que Patricia sufría del mal de Hodgkin, o sea, cáncer glandular. Felizmente, por fin, diagnosticaron su mal y ahora está en recuperación. Pero, amigo, lo que le pasó a esta mujer, consultora industrial, le ocurre a muchas personas. Tienen una debilidad general, inclusive la condición es acompañada de fuertes dolores de cabeza y un desgano por todo el cuerpo que no les permite estar activos. Entonces consultan médicos, ruedan de ciudad en ciudad y de hospital en hospital, pero todos le dicen lo mismo, usted no tiene nada. Esto es triste y ocurre desgraciadamente con más frecuencia de lo que se quiere admitir. Pero hay otra cosa que entristece aún más. Es cuando el hombre o la mujer van de un remedio a otro, de un consejero a otro, buscando paz. Lo consultan todo, el horóscopo, el vaticinio, la adivinación, el augurio. Inclusive se van tras religiones extrañas, vudú, hechicería, satanismo. Todo para encontrar satisfacción en su vida. Y la búsqueda no produce más que desengaño. ¿Sabe, amigo? ¿Cuál es el mal universal que acosa al hombre? Es el pecado. Cuando el hombre infringe las leyes morales de Dios, eso trae consecuencias que él no entiende. No entiende por qué está triste. No entiende por qué no puede controlar sus apetitos. No entiende por qué sigue tras lo que lo destruye. Se está muriendo de temor y de confusión y de desesperación y no comprende qué es lo que le está pasando. Es que el humano, amigo, necesita un médico supremo, un médico para la enfermedad universal, que es el pecado. Fuimos creados, óigalo, para funcionar de cierto modo. Y cuando no seguimos las instrucciones, todo se vuelve confusión y desorden. Amigo, Jesucristo desea ser su Salvador. Él es el Creador y Él sabe qué es nuestro mal y qué necesitamos para vivir en paz. Permítale ser su Salvador. Entréguele, mi querido amigo, su vida y sométase a su compasiva voluntad. Él lo ama intensamente y Él tiene la gracia y el poder para levantarlo de su postración. Cristo quiere ser su Salvador. Ya no busque más. Ríndase a Él.
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